primero va a decir, a que tú no sabes lo que me pasó el otro día, mira cabeza. El otro día coge y viene un colega mío que hacía tiempo que no veía, ¿no? Él no te ha tenido un poquito de ganas de guasa. Entonces le digo, pues vamos a barrio, ¿no? En el barrio mío tú sabes que allí se vende guasa, ¿no?

marihuana, tío. ¿Viste cómo está la cosa, mijo? Pues yo le dije, pues vamos a ver, ponme un kilo de tomate, ponme un kilo de pimiento, ponme un kilo de lechuga, ponme un kilo de... Para eso no tengo churra, pero los pimientos me los llevo.